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muestre la bondad y misericordia de Dios. La manera que tratamos a las personas puede tener un impacto bastante grande en la cantidad de bendiciones y favor de Dios que estemos experimentando en nuestra vida. ¿Es bueno con las personas? ¿Es amable y respetuoso? Las palabras que habla y lo que hace, ¿nacen de un corazón lleno de amor y aprecio? ¿Y considera a las demás personas como valiosas y especiales? Amigo, no puede tratar malamente a las personas y después esperar recibir bendiciones, porque no puede ser descortés y desconsiderado y esperar vivir en victoria. La Biblia dice, «Mirad que ninguno pague a otro mal por mal. Antes seguid siempre lo bueno, unos para con otros y para con todos». Si se fija en la palabra «seguid» en este versículo, se dará cuenta que Dios dice que debemos tomar acción. Debemos estar al pendiente para compartir su misericordia, piedad y bondad con la gente. Debemos procurar seguir la bondad y buscar hacer el bien, y además, deberíamos ser buenos con las personas aun cuando no lo merezcan. Necesitamos andar en el amor y ser corteses aun cuando alguien haya sido descortés con nosotros. Cuando pasa junto a usted aquel compañero de trabajo y ni siquiera los buenos días le da, Dios espera que camine esa milla adicional y que sea amable con él de cualquier forma. Si se encuentra hablando por teléfono con alguien y le hablan ásperamente o son groseros con usted, es fácil pensar, «Le voy a decir lo que pienso y luego cuelgo. Ella no me conoce y nunca me verá». Sin embargo, Dios espera que nosotros seamos mejores y más grandes que eso. Mi papá siempre decía, «Todos merecen andar de malas de vez en cuando. Tenemos que dar lugar para que las personas tengan un mal día». Si alguien lo regaña, en lugar de contestarle y decirle lo que piensa, ¿por qué no mostrarle algo de la gracia y misericordia de Dios? Siga la bondad y dé una palabra de ánimo, ya que usted no sabe lo que puede estar pasando. Quizás su hijo está en el hospital, o su pareja puede haberse ido. Pueden estar viviendo en un infierno sobre la tierra. Si usted añade algo indebido, el conflicto puede crecer. O su respuesta podrá ser la gota que derrame el vaso y ellos se hundirán en completo desánimo. Ninguno de estos cuadros sería muy agradable para Dios. Cuando se encuentre en una situación incómoda, donde alguien no lo trate bien, tiene una oportunidad maravillosa de ayudar a sanar un corazón herido. Recuerde que las personas dolidas muchas veces son las que lastiman a otras personas como resultado de su propio dolor. Si alguien es descortés y grosero, lo más seguro es que tenga algunos asuntos pendientes en su interior. Quizás tenga algún problema grave, enojo, resentimiento o alguna otra herida con la que está lidiando o tratando de sobrellevar. Y la última cosa que necesita es que usted haga peor la situación con una respuesta airada. Las cosas malas nunca se solucionan con otras cosas malas. Y si usted trata mal a las personas que lo maltratan, usted complicará todo. Cuando le muestra enojo a alguien que ha estado enojado con usted, es como ponerle leña al fuego. No, nosotros vencemos al mal con el bien. Y cuando alguien lo lastima, la única manera con que puede vencer ese mal es mostrando misericordia, perdonando, haciendo lo correcto. Siga el camino de la bondad y la cortesía. Siga el camino del amor. Hágalo con una buena actitud, porque Dios ve todo lo que usted hace. Ve que usted está caminando la segunda milla para hacer lo bueno, y Él se encargará de que sus buenas acciones y actitud venzan aquel mal. Si sigue haciendo lo correcto, usted avanzará mucho más.

17 de agosto de 2004, a las 3 de la madrugada, me desperté con un tremendo dolor en mi cabeza.

por los estudios que estamos haciendo, es el meningitis. Vamos a ver si Viviana aguanta 24 horas de vida. No confía en nosotros, confía solo en Dios. No adelanta llevar a Buenos Aires o a Norteamérica. El medicamento es el mismo que tenemos acá en Alem. Ya les dije, confía solo en Dios. ¿Y dónde me internaron? En la puerta los médicos pusieron un

toda mi familia han puesto su fe, su confianza en Dios, que solo Él podía devolverme nuevamente la vida. Agradezco al médico Sebeni, enfermeras que con mucho empeño me han atendido. A través de la ayuda de Dios, los 10 días que estuve internado,

orando, ayunando, clamando por mí. Y hoy puedo decir a todos ustedes que estoy sana para la gloria del Señor. Dice en Salmos 40, pacientemente esperé a Jehová y se inclinó a mí y oyó mis clamor. Puso luego en mi boca cánticos nuevos, alabanzas a nuestro Dios. Verán esto muchos y temerán y confiarán en Jehová.

campo izquierdo. «Nunca podré lanzar aquí», dijo él. La siguiente temporada, a pesar del entusiasmo de los fanáticos y la emoción de estar jugando en un estadio nuevo, José tuvo el peor año de su carrera. ¿Qué le pasó a José? Lo mismo que nos sucede a muchos de nosotros cada día. Recibimos lo que hablamos. Nuestras palabras llegan a ser profecías que se cumplen solas. Si permite que sus pensamientos lo derroten y después da a luz las ideas negativas a través de sus palabras, sus acciones harán lo mismo. Por eso tenemos que tener muchísimo cuidado con lo que pensamos y especialmente cuidarnos de lo que hablamos. Nuestras palabras tienen enorme poder. Y queramos o no, daremos vida a lo que estamos hablando, ya sea bueno o malo. Es triste que muchas personas estén viviendo vidas de desánimo a causa de sus palabras. Dicen cosas como, «Nunca me sucede nada bueno. Nunca tendré éxito. No cuento con las cualidades necesarias». Algunas personas hasta se dicen cosas, «¡Qué idiota! ¡Nunca puedes hacer nada bien!». No se dan cuenta, pero sus propias palabras están preparando el camino hacia el fracaso. Las palabras son parecidas a las semillas. Al hablarlas en voz alta, son plantadas en nuestra mente subconsciente y cobran una vida propia. Echan raíces, crecen y producen la misma clase de fruta. Si hablamos palabras positivas, nuestras vidas caminarán en esa dirección. Igualmente, las palabras negativas producirán malos resultados. No podemos hablar palabras de derrota y fracaso y esperar vivir en victoria. Segaremos precisamente lo que hemos sembrado. Yo supe de un doctor que entendía el poder de las palabras. Una receta que les daba a sus pacientes era que dijeran por lo menos una vez cada hora lo siguiente: «Estoy mejorando cada día en cada área». Los pacientes de este doctor experimentaban unos resultados sorprendentes, mucho mejores que los pacientes de muchos de sus colegas. Al decir algo con suficiente frecuencia, con entusiasmo y pasión, muy pronto su mente subconsciente comienza a actuar sobre lo que está diciendo, haciendo lo necesario para lograr que esas palabras y pensamientos se cumplan. Es triste que la mayoría de las personas insistan en decir cosas negativas a lo largo de su vida. Se menosprecian continuamente con sus propias palabras y no se dan cuenta de que sus propias palabras diezmarán su confianza y destruirán su autoestima. De hecho, si usted lucha con una autoestima baja, usted debería exagerar en hablar palabras positivas y llenas de fe, palabras de victoria sobre su vida. Levántese por la mañana y véase al espejo y diga, «Yo tengo mucho valor, soy amado. Dios tiene un gran plan para mi vida. Tengo favor a donde quiera que vaya. Las bendiciones de Dios me están persiguiendo y alcanzando. Todo lo que toque prosperará y tendrá éxito. Estoy emocionado respecto a mi futuro». Comience a hablar esta clase de palabras y muy pronto usted subirá a un nuevo nivel de bienestar, éxito y victoria. En realidad, hay poder en sus palabras. Tenemos que tener mucho cuidado con lo que decimos durante los momentos de adversidad y prueba, cuando las cosas no están saliendo a nuestro favor. La manera en que responde durante las adversidades de la vida y lo que dice en medio de sus dificultades tendrán gran impacto sobre cuánto tiempo usted se quede en esas situaciones. Normalmente, entre más positivas sean sus palabras y pensamientos, más fuerte será y más pronto superará lo que le esté afectando. Es cierto que cuando llegan dificultades, nuestra naturaleza humana quiere quejarse, hablar del problema, decirle al que nos quiera escuchar qué mal nos está tratando la vida. Pero esa clase de conversación solo trae derrota. Para lograr sobreponerse a un momento difícil con más facilidad y con mejores resultados, tenemos que aprender a hablar lo más positivo posible.

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Muy bien, ahí ya tenemos escuchado las participaciones. Dios bendiga a cada uno. Vamos orar, hermano. Yo confío en la gracia del Señor para con nuestras vidas. Yo creo porque, como la mayoría de los oyentes, todos saben, ya va para 30 años que mi señora se quedó ciega y no le sanó, pero hasta hoy el Señor nos tiene ayudado, nos tiene dado gracia. Y ahí alguno pregunta, pero ¿no es sufrido? No sé, si vos quieres saber, yo digo, la vuelta pasada yo dije para un hermano que estaba... Y yo le dije, no, voy a agarrar un día solo y tapar los ojos de tu señora y quédate, vamos a ver qué hace usted y lo que hace tu señora. Entonces yo digo a la audiencia que si el Señor no sana a uno, pero que él llene de gracia para que viva, para que alabe al Señor, para que dé a él toda la gloria. Porque si no es el Señor, nosotros hacíamos como muchos lo hacen. No asumen el compromiso ni con Dios, ni con los hombres. Y aún si facilita, se saca su propia vida. Esto es lo que dice la Biblia allá en el capítulo 10 y versículo 10 del Evangelio de Juan. Jesús habló y dice... Él no vino sino para hurtar, para matar y para destruir. Entonces, él puede hasta robar la salud, sacar algo, pero Cristo dijo, yo vino para que tenga vida y la tenga en abundancia. Entonces, lo importante es que la vida nuestra esté en la mano de Cristo para que nosotros caminamos con Él. Y cuando Él llega, los mensajeros ahí, Jairo, y se acercó hasta el Señor para que el Señor se iba a su casa y sanase su hija que estaba cometida por una fuerte enfermedad. Y enseguida llega los mensajeros de Jairo para decirle a él, no moleste más el maestro, tu hija ya muerta. Y yo predicaba el programa pasado y me vino este pasaje de vuelta, que muchas oportunidades nosotros debemos de entrar en la Biblia para meditar. Y Jesús no hizo caso de lo que los otros estaban diciendo. Y dice a Jairo, no temas. Entonces, el primer punto, dos cosas só Jesús recomendó a Jairo, dice, no temas, tenha fé. Y cuando Jesús llega en la casa de Jairo, él venció la muerte ahí. La Biblia me cuenta que Jesús, mientras palmilló la tierra, venció tres veces la muerte. Y te muestro pela Biblia. La primera vez la hija de Jairo lo resucitó y lo devolvió a su papá. Después, allá ya 3 o 4 días muerto, resucitó a Lázaro y lo devolvió a sus hermanas. Y después él mismo allá en la tumba venció la muerte, lo resucitó y hoy está sentado a la diestra del Padre. Y antes que él se vaya, él nos dejó esta autoridad diciendo, si tenés fe, es hacer las mismas obras que yo hago y aún mayor. El único que a veces nuestra fe... A veces yo medito qué tamaño es la fe que tenemos para
com nuestras dificultades, com nuestros problemas, que tamanho, yo veo los discípulos una oportunidad, oyente, ya habían visto Jesús hacer tantos milagros, Jesús agarrando ahí pocos pececillos y pocos panes y tratando multitud, Jesús vino cuando él purificó leprosos, los discípulos vieron cuando Jesús levantó paralítico, ellos vieron, ellos estaban ahí presentes, pero cuando estaban en una barca, la barca en aquella oportunidad era el vehículo, el medio de se transportar de un pueblo a otro pueblo, y ellos estaban ahí, y los vientos comenzaron a soplar, y a punto que uno de ellos dice, Señor, aumentanos la fe. A veces debemos de pedir, no es que el Señor nos sane, que el Señor abra puerta o haga cualquier milagro. Hicimos la oración mal, porque a veces oramos, pero no tenemos fe. Debemos de pedir en nuestras oraciones, Señor, haga que yo pueda creer en ti. Haga, Señor, porque la fe dice que mueve montaña, y nosotros queremos la cura, queremos la suplencia de nuestra necesidad sin fe. 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Jesus vai ser obra nesta de manhã através de sua palavra. E acá, o texto que tenho lido, ele disse, se vosotros permanecereis em mim, palavra, sereis verdadeiramente meus discípulos. 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A vezes dissemos que o Senhor é luz, pero andamos em tiniebla. Então, se nós permanecemos no Senhor, seremos discípulos de Ele. 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

Saludo a la audiencia en este día con la paz del Señor. Ya podemos agradecer a Dios por poder llegar un día más aquí en los estudios de FM Renacer para conducir una programación más titulada Jesús el Buen Pastor. Dios bendiga tu vida, usted que está desde la mañanita ahí escuchando Renacer, ¿no es cierto, hermanos? Y los programadores con la palabra del Señor, con los himnos de alabanza. Y yo sé que usted está ahí recibiendo bendición de parte del Señor, ¿no es cierto, hermano? Y en este momento, para dar abertura en la programación, vamos a dar lectura en una palabra y luego estaremos ahí cantando algunos himnos al vivo. Y usted puede estar mandando tu mensaje, pidiendo su alabanza. Y a la medida del posible, ¿no es cierto, hermanos? Estaremos complaciendo nuestros hermanos, amigos, oyentes. Dios bendiga a cada uno. Vamos a dar lectura aquí en el Salmo 125 y primero, que dice: los que confían en Jehová son como el monte de Sion, que no se mueve, sino que permanece para siempre. Como Jerusalén tiene montes alrededor de ella, así Jehová está alrededor de su pueblo. Ahí vimos esta palabra, ¿no es cierto, hermanos? Que hablando el salmista David, diciendo que aquellos que confían en el Señor, ¿no es cierto, hermano? No se abalan por nada. Yo y usted que estamos ahí con nuestra fe, confiado en el Señor Jesús, no vamos a temer, ¿no es cierto, hermanos?, a las amenazas del enemigo. Pueda el enemigo hacer lo que quiera, pero nosotros no nos vamos a turbar, vamos a quedar firme en el Señor Jesús, ¿no es cierto, hermanos?, que Él está con su pueblo, porque su palabra, Él habló diciendo en su palabra que Él no dormiría día y noche para cuidar su pueblo. Dios bendiga tu vida, Dios bendiga tu hogar, que usted pueda confiar en este Jesús, ¿no es cierto, hermanos? Entregar a Él tus problemas, tus dificultades, y Él estará dando la victoria, sea en aquella necesidad que usted esté pasando, o sea el problema que sea. Jesús tiene la solución, ¿no es cierto, hermanos? Porque nosotros sabemos que el enemigo, él es tan astuto, ¿no es cierto, hermano? Él sabe por dónde llegar y él está ahí armando las emboscadas para tal vez atrapar el pueblo de Dios, ¿no es cierto, hermanos? Pero el Señor Jesús también habló que él no dormiría día y noche para cuidar su pueblo. Dios bendiga a nuestros hermanos. Vamos a escuchar a hermana Talía. Una alabanza puede ser Pedra Preciosa, que canta Minero y Minerío. Creo que canta esta alabanza. Hoy está la hermana Talía en los control técnico. Siempre está la hermana Mariela, pero en este día agradecemos a Dios por la vida de la hermana Talía, que está para nos ayudar en este día, ¿no es cierto, hermanos? Somos agradecidos a Dios por la vida de los operadores, ¿no es cierto, hermanos? Que Dios ha puesto en este lugar para trabajar para Dios, ¿no es cierto, hermanos? Sabemos que muchas veces no es muy fácil también, ¿no es cierto, hermanos? Enfrenta lucha, dificultad, pero en el Señor nosotros seremos más de que vencedor. Dios bendiga a cada uno de los hermanos. Usted puede estar mandando su alabanza, pidiendo su alabanza, haciendo sus dedicatorias, y a la medida del posible estaremos complaciendo a ustedes. Si ya está la alabanza, hermana Natalia, entonces con la audiencia la alabanza.

0: Ahí estuvimos escuchando esta preciosa alabanza, ¿no es cierto, hermanos? Que cantó Mineiro y Mineirinho, a la alabanza titulada Pedra Preciosa. Qué preciosa letra, ¿no es cierto, hermanos? Decía, hablaba la letra, ¿no es cierto?, pidiendo que el Señor es el que puede nos ayudar, ¿no es cierto, hermanos? Y es verdad, ¿no es cierto, hermanos? Porque sin la ayuda del Señor, nosotros no podemos vencer, ¿no es cierto, hermanos?, la dificultad, las afrentas del enemigo, ¿no es cierto, hermanos? Pero con la ayuda del Señor, nosotros proseguiremos caminando, ¿no es cierto, hermanos?, y haciendo algo en favor de la obra del Señor. Si nosotros confiar en el Señor, como decía la palabra de la abertura, hermanos, nosotros vamos a vencer y vamos a llegar, ¿no es cierto, hermanos?, en el puerto seguro. Dios bendiga tu vida, usted que está ahí, tal vez enfrentando alguna dificultad, enfrentando, ¿no es cierto, hermanos?, las luchas del día a día. Pero yo te digo, pida ayuda para nuestro Dios, porque sin el Señor Jesús nosotros no podemos proseguir, ¿no es cierto, hermano? Dios bendiga. Ya voy a pasar a la hermana Talía, que va a estar saludando a la audiencia y pasando ahí los números de teléfono. Paz del Señor, hermana Talía.
1: Paz del Señor, hermano Omar. Paz del Señor a toda la audiencia. En este mediodía, 12 horas 11 minutos, queremos estar dejando los números de teléfono para los hermanos estar ahí participando de la programación. Nuestro número fijo para llamadas 26-35-70, nuestro WhatsApp 64-36-36. Para los hermanos brasileños a través de área 55, el 999-10-1707, para los hermanos ahí ligar y participar de la programación. Estamos también en vivo a través de la página de Facebook, estamos transmitiendo la programación de los hermanos. Puede compartir y participar también. Que Dios bendiga y ya está el conjunto nuevamente.
0: Dios bendiga a nuestros hermanos ahí que están en sintonía. Usted puede estar mandando su mensaje, su pedido de alabanza. Y a la medida de lo posible estaremos complaciendo a nuestros hermanos. Hoy está Marianela, que va a estar cantando y alabando el nombre del Señor. Hermana Talía, si encuentra aquella alabanza, Mi Barca, con los hermanos Pires. A ver si la hermana encuentra esta alabanza, vamos a estar escuchando. Preciosa alabanza que canta nuestros hermanos Pires. Y a mí me gusta estas alabanzas, hermanos. No sé si, yo creo que los hermanos, la audiencia también, le gusta, ¿no es cierto, hermano?, estas alabanzas que son mucho, muy lindas, ¿no es cierto, hermano? La letra habla con nuestras vidas y yo sé que Dios habla de muchas maneras, ¿no es cierto, hermano? Dios puede hablar con usted a través de la alabanza en esta tarde. Ya la hermana Talía con la alabanza.

0: Ahí estuvimos escuchando esta preciosa alabanza titulada Mi Barca, esta alabanza que cantó nuestros hermanos Piris. Y preciosa letra, ¿no es cierto, hermanos? Ahí hablaba de la barquita, ¿no es cierto, hermanos? Y este mundo ahí en donde nosotros estamos viviendo, ¿no es cierto, hermanos? Es comparado como un grande mar y nuestra vida como una barca, ¿no es cierto, hermanos? Si dejamos el Señor dirigir, por cierto, vamos a llegar en el puerto seguro, ¿no es cierto, hermano? Dios bendiga a cada uno de los hermanos. Ya la hermana Miriam va a estar pasando y saludando la audiencia. Y ahí daremos continuidad en la programación en este día. Dios bendiga. Y ya la hermana Miriam.
1: Paz del Señor a toda la querida audiencia de Programación Jesús, el Buen Pastor. Estamos agradecidos a Dios de un lunes más poder estar en la programación. Hoy en los controles técnicos, nuestra hermana Talía, Dios bendiga, que está ahí nos ayudando a llevar adelante la programación. Estamos muy agradecidos a Dios de un lunes más poder estar, ¿no es cierto?, en la programación. Muchas veces no podemos acercar, pero hoy estamos aquí para cantar algunas alabanzas y hacer aquello, ¿no es cierto?, que el Señor nos alcanza con alegría, con gozo en nuestro corazón. Dios nos ha dado vida, salud, para estar en su santa y maravillosa presencia. Dios bendiga a toda la querida audiencia, a nuestros hermanos que siempre están ahí colaborando con la programación. Que el Señor le bendiga, le recompense. Nuestra hermana del Grapa, hermana Romilda, que es una fiel colaboradora. También de Chafariz, nuestro hermano José, la hermana Ana, que también son fieles colaboradores de la programación. Y estamos aquí, ¿no es cierto?, por la misericordia del Señor, llevando adelante esta programación. Tenemos muchos motivos para agradecer a nuestro Dios. Y yo sé que Dios es aquel, ¿no es cierto?, que hasta aquí nos ha dejado faltar. Llega el mes, ¿no es cierto?, podamos cumplir con este trabajo. Y yo sé que hay audiencia también que están ahí orando, ¿no es cierto?, ayudándonos a llevar adelante esta programación. Vamos a estar ahí cantando, alabando el nombre del Señor. Hoy está Marianela, no fue a la escuela, estamos aquí para cantar algunas alabanzas. Dios bendiga a toda mi familia, se está escuchando, a mis compañeros también, de Colonia Chafariz, a todas las hermanas, los niños, reciba la programación, las alabanzas para vuestros deleves espiritual. En este mes, ¿no es cierto?, el mes de los niños. Quiero desear un feliz día de los niños, a todos los niños que están ahí en la sintonía de la programación Jesús, el Buen Pastor. Y vamos a estar cantando, vamos a alabar el nombre del Señor. Hermano que está ahí escuchando, quiere hacer su participación a la programación. Estamos aquí con alegría, está la hermana Talía para recibir vuestras participaciones. Dios bendiga a nuestra hermana Mariela, se está seguro escuchando, reciba nuestro saludo, su familia, sus hijitos, que Dios les fortalece en este mediodía. Vamos a estar invitando a Marianela y vamos a estar cantando una alabanza. Dios bendiga y a mi cuñada Sueli, que seguro está escuchando la programación. A mi cuñado Martín, a toda la familia, reciba mi saludo y esta alabanza para vuestros elevos espiritual. Vamos a estar ahí cantando con Marianela.

Agradecemos al Señor por esta preciosa alabanza, ¿no es cierto? El Señor nos ha elegido y estamos aquí, ¿no es cierto?, para hacer la voluntad de nuestro Dios. Vamos a estar cantando otra alabanza con Marianela.

Agradecemos al Señor en poder alabar el nombre de nuestro Señor Jesús. Dios bendiga a la audiencia, Dios bendiga nuestra hermana Estalía, si hay alguna participación. Vamos a estar cantando una alabanza con mi esposo, Señor Kenzo Makelis.

Agradecemos al Señor en poder alabar el nombre del Señor con esta preciosa alabanza, ¿no es cierto? Sé que Dios está hablando ahí en tu corazón. Querida audiencia que está escuchando en este mediodía, reciba ánimo, fortaleza de parte del Señor para continuar, ¿no es cierto?, sirviendo al Señor. Dios bendiga a nuestros hermanos, ¿no es cierto? Ayer tuvimos un precioso culto. Dios bendiga a nuestro hermano Luis, ahí de Capín Largo, su esposa, que están ahí, ¿no es cierto?, en este mes nos ayudando en Colonia Chafariz. Y a los hermanos que estuvieron presentes en el culto acá desde el Soberbio, Dios bendiga a nuestros hermanos que estuvieron llevando la palabra del Señor y fue de gran bendición. Dios bendiga a nuestros hermanos de la cárcel, seguro están escuchando. El viernes estuvimos ahí con el hermano Luis en el culto, reciba ahí todas las alabanzas para su meditación espiritual en este mediodía. Vamos a estar cantando más una alabanza con mi esposo, ¿con qué pagaremos el inmenso amor? Si hay participación, hermana, vamos a estar cantando. Creo que la audiencia no está escuchando, ¿no es cierto, hermana Talía? Se olvidaron de la programación del hermano Esmala, hermana Miriam, pero sé que todavía hay, ¿no es cierto?, aquellos que están escuchando, lugares lejanos donde está entrando nuestra voz ahí en muchos hogares, donde quizás nunca vamos a pisar nuestros pies, pero ahí está llegando la FM Renacer, ¿no es cierto?, la voz de la hermana Talía, ahí llevando las alabanzas. Yo sé que es de gran bendición esta emisora. Dios bendiga a nuestros hermanos do Brasil también, los hermanos programadores, ¿no?, muchos hermanos que están ahí trabajando en esta obra. Y de Dios van a recibir, ¿no?, un día a su recompensa. Vamos a estar cantando, ¿con qué pagaremos?

agradecemos al Señor, ¿no es cierto? No tenemos lo que dar a nuestro Dios, ¿no es cierto? Por este amor tan grande, como decía la alabanza. Entonces elevamos nuestra gratitud a Dios, ¿no es cierto? Nuestra adoración al Señor en agradecimiento por lo que Él hace, ¿no es cierto? A nuestro favor, estando quizás, ¿no es cierto? Todos los días alabando al Señor, nos vamos a pagar lo que Dios hace por nosotros, por nuestra familia, ¿no es cierto? Por los cuidados del Señor. Cada día podemos ver, ¿no es cierto?, la mano, la misericordia del Señor, tan grande, protegiendo, guardando a cada familia, ¿no es cierto?, que está ahí buscando de obedecer al Señor. Dios bendiga a la hermana Marcia que está escuchando, al hermano Cornelio, dice Padre Dios, hermana Miriam, estamos escuchando el programa con Marisa, está de bendición. Dios bendiga a la hermana Marisa, Kemely, que están ahí en la sintonía de la programación. Nuestros compañeritas ahí en Colonia Chafariz, también dejo mi invitación a la hermana Marcia, el hermano Cornelio, ¿no es cierto? Cuando sienta en su corazón de estar aquí también cantando, ellos cantan también, alaba al Señor. Sea, ¿no es cierto?, bienvenido aquí en la programación Jesús, el buen pastor. Vamos a estar cantando otra alabanza con Marianela. Dios bendiga Marianela, que estará ahí cantando más una alabanza.

Agradecemos al Señor por más esta alabanza, ¿no es cierto?, que Maranel ha entonado. Dice un mensaje aquí: pasa un himno de cumple para Nahuel y mi mamá, que van a estar de cumple este mes. Nahuel el 21 y mamá el 29. Puede ser por el himno de Nilson y Luis. Dios bendiga ahí, hermana Sara, hermana Droaldo, que están escuchando y dedicando, ¿no es cierto?, alabanza para la hermana Sueli, que estará de cumpleaños este mes, ¿no es cierto?, y también su hijito Nahuel, que Dios le bendiga, le dé muchos años de vida y salud, ¿no es cierto?, para estar también ahí junto a la familia. Reciba ahí también, hermana Sueli, mi saludo, mi abrazo, que el Señor le bendiga y le dé muchos años de vida para usted también, a todos los cumpleañeros de este mes, a mi mamá también, que estará de cumple el 19, mi hermana Marlí, que también estará de cumple el 12. Si están escuchando, reciba también esta alabanza, hermana. Puede estar preparando a pedido de la hermana Sara, ¿no es cierto?, Nilson y Luis, para dedicar para los cumpleañeros de este mes. Y a los demás hermanos, ¿no es cierto?, que estará de cumple. A mi cuñado Samuel también estará de cumple el 31. Reciba también la alabanza para vuestro eleve espiritual. Y vamos a estar ahí escuchando ya la alabanza a pedido.

0: Dios bendiga ahí la audiencia y fue esta preciosa alabanza que nos cantaba Nelson y Luis. Vamos a estar cantando otra alabanza con mi esposo. Si hay participación, hermana, puede dar a conocer y ya estaremos cantando más una alabanza.
1: Dios bendiga, hermana Miriam. Tenemos aquí participaciones a través de audios. Vamos a dar a conocer.
2: Buenas tardes, Padre Dios, conductor del programa. Está muy lindo su programa, hermana. Pido que la hermana me pase una alabanza cantada por ustedes y leo un maná para mí. Soy María de Picada Misión.
1: Dios le bendiga, hermana María de Picada Misión, que está en sintonía. Dice paz de Dios, hermanos, estoy escuchando. Léame un maná. La hermana Daniela está ahí en sintonía. Dios le bendiga, dice paz del Señor, estamos en sintonía de la programación del hermano Omar y de la hermana Miriam, que está de bendición en mi hogar. Soy la hermana Miriam de 25 de mayo. Dios le bendiga, hermana Miriam. Y el maná para los hermanos, dice, sostiene el Señor a todos los que caen y levanta a todos los oprimidos. Salmo 145:14. Estas eran nuestras participaciones.
0: Dios bendiga a los hermanos que están ahí participando de la programación. Vamos a estar cantando una alabanza con mi esposo, Alma Cansada. Dios bendiga a Camila, está escuchando, ¿no es cierto? Ahí nos viendo. Y al bebé, ¿no es cierto? Jonás Luis, que Dios le bendiga, el nuevo integrante de la familia. Dios bendiga a Emanuel, nuestro sobrino, a Camila, ¿no es cierto?, que están ahí con esta gran victoria ya, ¿no es cierto?, con el bebé que Dios le ha dado con salud. Y agradecemos a Dios y Él está ahí escuchando la programación. Recibe ahí todas las alabanzas para vuestro elevo espiritual, a sus padres también, su madre, ¿no es cierto?, toda la familia. Y también mi cuñada Sueli también está escuchando, Antonella, cuñado Martín, a toda la familia y los hermanos 34 que están ahí en la sintonía de la programación.

agradecemos al Señor en poder alabar el nombre del Señor con esta alabanza, ¿no es cierto? El Señor da fuerza al que está cansado, ¿no es cierto? Si tú estás cansado, triste, desanimado, confía en el Señor, ¿no es cierto? Porque Él es la solución, Él es, ¿no es cierto?, el dueño de la paz. Y Él tiene paz, aliento para tu alma, para tu corazón, querido oyente, en este mediodía. De otra manera, usted no va a encontrar la paz, ¿no es cierto? Muchos quizás procuran paz en los placeres mundanos de esta vida, ¿no es cierto? Muchos hasta pierden sus vidas sin tener, ¿no es cierto?, el conocimiento de un Dios tan grande, un Dios de misericordia, que solamente de Él viene la paz, viene el socorro, viene la alegría para vuestras vidas, querido oyente, querido hermano, hermana, tú que estás triste, alegra tu corazón, porque el Señor, nuestro Jesús, Él tiene la paz, Él tiene la alegría para alcanzarte, solamente da lugar para que Él entre en tu corazón y aceptar al Señor. Si tú hasta ahora no has aceptado a un Dios, ¿no es cierto?, este Dios maravilloso que nos da la vida, hoy es el día, hoy es la hora, el Señor todavía está nos dando tiempo, está te dando oportunidad para que tú vayas a una iglesia, ¿no es cierto?, para que tú dé lugar para Dios en tu corazón, y yo sé que Él tiene todo para alcanzarte. Dios bendiga a la audiencia, Dios bendiga a nuestra hermana Talía, si hay más participación, vamos a estar cantando más una alabanza, creo que alcanza el tiempo. Dios bendiga ahí a todos nuestros queridos hermanos que están siempre en la sintonía de la programación y nos ayudando, ¿no es cierto?, a llevar adelante esta programación. Dios bendiga también a nuestros hermanos Francisco, la hermana Marlí, sierva del Señor, si están escuchando, reciba ahí las alabanzas para su elevo espiritual. Nuestra hermana también, ahí Liliana, reciba nuestro saludo, hermana Liliana, que ya está viviendo ahí en Posadas, está en la sintonía de la programación. Que el Señor le bendiga, le fortaleza en este mediodía. Vamos a estar cantando, Irmão que está desanimado.

0: agradecemos al Señor de poder estar en la programación, ya en los minutos finales, ¿no es cierto? Vamos a estar orando para terminar la programación. Tú que estás enfermo, ora juntamente con nosotros y crea que el Señor te puede sanar, te puede libertar en este mediodía. Sea la dificultad que tú estás enfrentando, Dios conoce, Él sabe el deseo de tu corazón y Él te puede dar una gran victoria en este momento. Señor mi Dios y Padre, te agradezco Jesús por este momento más de estar aquí llevando esta programación adelante. Gracias Padre por la vida, por tu presencia Señor con nosotros. Bendecí la audiencia Señor, tú conoces, sabes la necesidad de cada uno. Venga a sanar, venga a libertar el que está enfermo. Venga a alegrar el corazón triste, Señor, en este mediodía. Ahí en donde está entrando mi voz, en este hogar, Señor, alcance victoria. Alcance paz, Señor, para esta querida alma que está escuchando. En el nombre de Jesús declaro victoria. Bendecí a esta emisora, bendecí a los hermanos propietarios. Alcance fuerza, Señor, abre puerta de bendición. A cada programador, Señor, bendecí. Te pido, Señor, por nuestra hermana Talía, de la victoria para ella, fuerza para seguir adelante en el nombre de Jesús. Amén y amén. Me despido en la paz del Señor hasta el próximo lunes.
1: También me despido hasta el próximo lunes en la paz del Señor.

16 horas de la tarde, 31 minutos. Muy buenas tardes y paz del Señor a toda la audiencia de FM Renacer. 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

0: La Anunciación.
1: En medio de las colinas de Galilea, existía una pequeña ciudad llamada Nazaret. Allí vivía una joven cuyo nombre era María. Desde hacía tiempo, estaba de novia con José, un carpintero muy bueno, vecino de su casa. Tenían varias cosas en común. Eran descendientes de la familia del rey David y esperaban la llegada del Mesías, el Hijo de Dios, que vendría a rescatar al pueblo de Israel. Aunque no tenían mucho dinero, los jóvenes pensaban casarse. Se querían mucho y deseaban formar una hermosa familia. Una tarde, María estaba bordando junto a una ventana. Quizá pensaba en José o recordaba las promesas que Dios le había hecho a su pueblo. De pronto, una luz muy intensa invadió la habitación. Un ángel entró y le dijo:
0: «Alégrate, María, amada y favorecida, porque el Señor está contigo».